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2: Son las 8:04.
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8: Ya nomás estamos de vuelta y los vamos a escuchar a los apasionados. Sí, un mix de los apasionados, porque nuestro amigo Cristian Ramírez nos mandó un mensaje y quiere escuchar una canción, dice, los apasionados, cualquiera, dice, de más antigua. Ya, bueno, no tengo de la más antigua, tengo un mix, no solamente, ¿no? Sí, así que aquí se lo vamos a tirar a nuestro amigo, ¿eh? Ya no va. Oye, ¿qué más tengo por acá? Oye, tengo que me pidieron otro mensaje. A ver, nuestra amiga.
9: Hola, hola, Sandía. Espero que esté bien.
8: Bien,
9: Sandía, pues, quiero cuéntame. Que me ponga la canción Nadie es eterno en el mundo.
8: ¿Ya?
9: Para Bernardo Aedo, mi esposo, Sandía.
8: Ya,
9: se llama Bernardo Aedo.
8: Ya que está de onomástico.
9: Así que eso, pues, Sandía, que estés bien, cuídese harto.
8: ¿Ya?
9: Bendiciones, Sandía.
8: Listo, igualmente para usted y su familia, ¿ya? Ya no va. Vamos a buscar entonces esa canción. Nadie es eterno. A ver, espera un segundito. Eterno. De Antonio Aguilar. ¿Ya? Ya no. Vamos a la música. Vamos a la música nomás. Vamos con los apasionados. A esta hora.
10: A vacilar.
8: Tiene harto bajo, sí, por si acaso.

Oye, tenemos las 20 horas con 25 minutitos. Oye, vi pasar en delante, se me olvidó comentarle, pero vi pasar, a lo mejor era el presidente Kass que pasó hacia arriba, hacia allá. Sí, lo más probable que fue a ver el tema del embalse. Ya, así que lo vi pasar. Iban una caravana de vehículos. Primero era carabinero y después iban las escoltas, obviamente, correspondientes. Y según estaba viendo aquí las redes, que claro, pues, efectivamente andaba ya en el tema del embalse Zapallar. Sí. No sé qué habrá dicho, sí, porque se lo tenían bien calladito en realidad. Ya, porque nadie avisó de que iba a ir para allá y que se iba a hacer alguna actividad allá. Si no, yo creo que todos los que están en contra del embalse lo estaba allá. Sí, lo tenían calladito, dijo. Ya, así que eso. Tenemos las 20 horas con 26 minutitos. 20 horas con 26 minutitos. 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Ya no más, pues. Ahí estamos entonces con ese datito que teníamos para usted. Vamos a continuar con la música, con los Reales del Valle, el amante apasionado.

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1: Son las 8:30.
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ya se viene septiembre, se viene septiembre, señoras y señores. 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Recuerde que llega el mes de septiembre y hay que poner bandera. Sí, bueno. Yo ya me compré unas banderitas ya, ¿sí? Sí, exactamente. Ya. Tenemos las 20 horas con 37 minutitos, 20 horas con 37 minutitos. 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Ahí estamos entonces con ese datito que teníamos para usted a esta hora en el programa Ranchero. ¿Qué le parece? Bien, bien, va. Oye, me estaban comentando que, ojo, a poner atención, anda un dron ya por el sector de San Bernardo. Ya, sí, anda un dron por el sector de San Bernardo recorriendo, ojo, porque pueden ser personas que quieran entrar a alguna propiedad. Así que para que pongan atención los vecinos de ahí de San Bernardo, ¿sí? Exactamente, así que a poner atención, cuidado, porque anda un dron dando vuelta y eso puede ser que alguien esté vigilando, esté viendo las casas por ahí para poder tirarse a robar. Así que ojo con eso, en el sector de San Bernardo, ya no va. Las 20 horas con 39 minutitos, 20 horas con 39 minutitos. Sí, bueno, el tema de los drones es bien delicado porque no cualquiera puede utilizar drones, ¿sí? Porque es el ilegal tener drones, sí, sí, no cualquiera lo puede tener. No es llegar y, yo me compro un dron nomás y lo pongo a volar. No, si te pille carabineros con drones, si no tienes la autorización, el negocio, la patente para poder utilizar drones, eso es un delito. Ya, ojo con eso también. Así que por eso va a poner mucho cuidado. Si anda un dron dando vuelta por ahí, ya a llamar a carabinero o a Paz Ciudadana. Sí, sí, pues exactamente. Así que ahí tienen que llamar nomás, porque no cualquiera puede tener un dron. Así que ojo con eso. Ya, ya nomás. Eso quería comentarles. Sí, porque podrían andar observando ya el comportamiento de las parcelas, de los fondos por ahí, para poder tirarse después a robar, pues, ¿no? Sí, así que mucha precaución, ya, ya no va. Ya tenemos las 20 con 41 minutitos. Algo tenía que decirle también, se me olvidó. Sí, vamos con la música y ya volvemos para acordarme.

Ya, oye, tenemos solamente nos separan 20 minutos para... son las 20 horas con 47 minutitos. Ya no va. Oye, el tiempo, queridos amigos, atención, porque para mañana tendremos una mínima de 4 y una máxima de 17 grados. Ya para el sábado tendremos una mínima de 4 y una máxima de 20 grados. Uy, el día sábado sí va a estar bueno, ¿eh? ¿Sí? El día domingo ya tenemos la mínima de 4 y la máxima de 19. ¿Sí? Eso. El día lunes, queridos amigos, tendremos probabilidad de lluvia en la tarde-noche. ¿Sí? 3.5 milímetros de agua, es poquito, pero igual el lunes comenzaría el agua. El martes tendríamos 40 milímetros de agua. El miércoles tendremos 23 milímetros de agua. ¡Uy, sí! Va a llover toda la semana. Sí, el único día que se va a salvar va a ser el lunes. Sí, el lunes se va a salvar. Lo otro va a ser toda la semana con lluvia. Ya. Sí, pero los dos días más intensos es el martes y miércoles. Los otros días son chubascos, ¿no? Sí, para que se vayan preparando. Espero que esta semana haya tenido tiempo para arreglar la gotera. Oye, hablando de gotera, yo tengo una gotera en la casa. Sí, en serio, tengo una gotera en la casa. No lo puedo arreglar yo porque no me puedo subir arriba. Tengo vértigo. Ya, no, sí, es verdad. Sí, usted sabe que hay personas que tienen vértigo y no se pueden subir arriba una escalera. Bueno, yo, a mí me pasa eso. Ya, así que lamentablemente no puedo andar arriba. Sí, tengo que siempre hacer las cosas abajo. ¿Sí? Exactamente. Ya, oye, así que no arreglé tampoco yo la gotera. Mire, yo dando consejos y yo tampoco he arreglado la gotera de la casa. Bueno, nada que hacerle. ¿Ya? Sí, el maestro quedó de venir, pero no ha llegado todavía. No ha llegado el maestro todavía. El maestro José. Oye, maestro José, apúrese, pues. Necesito arreglar la cuestión antes que llueva. ¿Sí? Ya. Y tengo a otro maestro que está pendiente también que iba a venir. Tampoco ha llegado. ¿Sí? No, tampoco ha llegado. Nada que hacerle, ¿eh? Ya, queridos amigos, ya tenemos las 20 horas con 49 minutos. 20 horas 49 minutitos. Vamos a continuar con esta hermosa canción, Las Flores de tu Florero. Sí.

Ya nomás, ahí estábamos escuchando esa cancioncita de estos chicos, los Marcio y los Charros de Numaco, ya con Las Flores de tu Florero. ¿Qué le parece? Bien, bien, pues. Ya, oye, vamos a comentarles que tenemos que saludar a nuestros amigos auspiciadores, porque gracias a ellos estamos transmitiendo para todos ustedes, pues, exactamente. 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Así que, bueno, saludos cariñosos para cada uno de ustedes. Gracias por estar, ya, gracias por estar siempre con nosotros, apoyando a su emisora, sí, exactamente, apoyando a nuestra emisora y a la vez también. Nosotros apoyamos a los emprendedores que trabajan haciendo patria en nuestra comuna de San Ignacio, que sabemos que la situación está mala, sí, todos sabemos que aquí en San Ignacio la situación no está muy buena, que digamos, lamentablemente estamos de pique en realidad acá en San Ignacio, y nosotros como medio ya y como locales obviamente tenemos que realzar nuestra comuna de San Ignacio, hacer sobrevivir nuestra comuna, exactamente. No sé, ustedes ahí tratar de bajar un poquito los costos, sí, vender, hacer alguna oferta por último, no sé, sí, para que nuestra gente no vaya a otros lados, sino que compre en los locales establecidos de nuestra comuna de San Ignacio, y especialmente a nuestros amigos auspiciadores. Así que le enviamos un cariñoso saludo a cada uno de ustedes, amigos auspiciadores, que hacen posible nuestra programación, porque gracias a ustedes la Radio Motiva sigue adelante, y por supuesto gracias a Radio Motiva también nuestros locales prefieren, bueno, nuestros auditores prefieren comprar en los locales establecidos y que publicitan en nuestro medio de comunicación Radio Motiva. Es un ciclo que esto no se debe romper, porque si algún día se rompe todo esto, se viene abajo. Yo lamentablemente he visto en realidad locales que ya han cerrado, ¿eh? Sí, locales tradicionales acá en nuestra comuna de San Ignacio que han cerrado ya, y eso es complejo, ya, así que lamento mucho aquellos locales que han cerrado por temas que lamentablemente no les da, así que agradecer a todos aquellos auspiciadores que siguen con nosotros, obviamente, y lo bueno que saben que la publicidad hace bien, ¿sí? Muchos dirán, no, voy a publicitar un mes, pero a veces la idea es estar ahí pendiente, ya pendiente todos los meses, ¿ya? Sí, porque estar ahí en el oído de los auditores, ¿sí? Esa es la función de nuestra publicidad en la radio, ¿eh? De estar, ¡ay, ahí está! Supermercado Santo Domingo, de la señora Miriam Amesti. ¿Sí? Sí, mira, ahí salió. ¿Ah? Ahí salió Santa Elizabeth, de Pueblo Seco. ¿Sí? Sí, bueno, están todos los días ahí, saliendo, recordándole a la gente, ¡oh, mira, ahí salió el local!
ay, ahí salió el otro local. Oh, mira la ferretería. Oh, mira la otra ferretería también está saliendo. Ya, y así la gente está atenta. Y cuando necesita alguna cosa, no, pues anda ya a tal local. Si está auspiciando la radio motiva. Así que vamos allá. Así que eso es lo lindo. Ya, la publicidad en radio siempre ha sido buena. Sabemos que en las redes sociales está, pero lleno con publicidad, ya, lleno, pero antes era la, ¿cómo es que se llama? La funa y toda la cosa, ahora no. Ahora como ya la gente está aprendiendo a hacer afiches publicitarios, ya con la inteligencia artificial, con la IA, ya, ahora está, pero las redes sociales, oye, se desató con publicidad gráfica en las redes sociales, ¿ah? ¿Ah? ¿Qué el bingo esto? ¿Qué la rifa esto? ¿Qué el plato único esto? ¿Qué aquí, qué allá? Que todo lo publican en las redes sociales, ¿sí? En las redes sociales. Y con ciencia artificial. ¿Qué más? ¿Qué pasó, señorita? ¿Qué? ¿Qué pasó? ¿Aló? ¿Cómo es? Viene a decir aquí, aló. Aló, dile. Ahí. Ya, dígalo entonces. ¿Hay alguien ahí? Dile. ¿Alguien me escucha? ¿Sí? No, nadie me escucha. Ya, oye, nos vamos. Sí, nos vamos. Muchas gracias, cuídense mucho. ¿Sí? Oye, ahora me acordé de lo que iba a decir, pero ya es tarde. Charlalicera. Ya, acuérdenme que tengo que hablar sobre la rifa del de la Asociación de Equinoterapia Cahueltún. Tengo que hablar sobre eso, ya que se va a tirar pronto. Que las personas que se comprometieron en traer los premios, por favor, que lo hagan llegar lo antes posible, ya. ¿Qué más? Tenía otras cosas más, pero yo creo que ya para mañana voy a casa, porque ya son las 9. Sí, ya son las 9 ya. Y nos despedimos, muchas gracias, cuídense mucho, pórtense bien y nos vemos mañana, si Dios así lo permite, en otra edición más de tu programa El Rancho Grande. Chau.

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3: Son las 9:04.
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1: Son las 9:31.
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1: Son las 10 de la noche, 3 minutos.
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2: Son las 11 de la noche, un minuto.
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1: Son las 11 de la noche, 34 minutos.
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1: Son las 12 horas, un minuto.
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1: Son las 12 horas, 30 minutos.
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1: Es la 1:31.
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1: Son las 2:32.
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1: Son las 3:32.
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0: Adiós, Mauro.
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1: Son las 4:30.
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1: Son las 6 de la mañana, 39 minutos.
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0: Son las 6:51.
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0: Son las 7 de la mañana, 6 minutos.
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1: Son
0: en
1: las 7 de la mañana.
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2: Señoras y señores, buenos días, señoras y señores, comenzando este despertar, Motiva Despierta junto a José Vallejo. Muy buenos días, señoras y señores, estamos dando inicio nuevamente a este nuevo día, día viernes, ya finalizando este día, esta semana ha sido re complicada, ha sido difícil, ha sido fuerte, ha sido larga. Bueno, estamos este fin de semana ya finalizando este viernes, ¿ah? Hoy día es fin de semana y el cuerpo de algunos ya lo saben, hoy día comenzaron algunos anoche ya a compartir, ¿ah? Oye, también darle las gracias, como siempre, a Radio Plus Más 107.1, que está junto a nosotros, y Radio Motiva también, 95.3, y José Vallejos en este nuevo despertar, junto a Motiva Despierta y Maratín.

damos comienzo a este día maravilloso, día que va a estar súper bonito, va a estar no tan bonito, pero va a estar bueno. Oye, saludando a todas las personas que ya están conectadas hasta ahora, trabajando muy tempranamente, porque hay mucha gente que se levanta muy temprano.

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1: Señoras y señores, nuevamente le doy las gracias a todos ustedes que están en sintonía. Vamos a comenzar, vamos a darle con todo. Le vamos a entregar energía.

el bus para ir a trabajar. Saludos cariñosos. Ah, mando una fotito. A ver, mando una fotito hoy día. A ver, mando una fotito, amiga. A ver, esperando el bus aquí. ¿En qué parte? Mando una fotito, cualquier fotito, donde usted está en este momento. Está parado esperando el bus, está esperando el pololo, a la pareja, al amigo. Manda alguna fotito. A ver, como siempre, ¿eh?

durmió mal anoche, que duermo otra vez ya. No compare una cosa con otra, amigo, ya. Trata de descansar, por favor. ¿Vale?

Por acá tengo más saluditos. Nuestra amiga Claudia dice, la cita Claudia, ¿de qué parte me está hablando la cita Claudia? Dice, muy buenos días, un grandioso día para todos. Voy al trabajo, la señorita Clau. Es una auditora, no sé de qué parte será la auditora. A ver, siempre nos escribe una auditora fiel a nosotros. No sé de qué parte, pero le mandamos un cariñoso saludo a nuestra amiga Claudia, que está escuchando.

0: 7:18 en vivo y en directo. Recuerde llamarnos, escribirnos en nuestro número de WhatsApp al +569. Mira.
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0: Ahí está ese número telefónico, igual que usted nos pueda llamar a esta hora de la mañana, señoras y señores, siguiendo, comenzando este lindo y hermoso despertar junto a Motiva Despierta. Oye, hoy día la fiesta de... Hoy día comienza la fiesta de la longaniza. Ay, ay, ay, con Dios. A todos los que les gusta la longaniza, para los asados, los choripanes, maravilloso, ¿no? A mí me gusta poco la verdad.

Chillán y bueno, también estuvo aquí en la comuna de San Ignacio, acá en el sector de Zapallar, verificando el tema del embalse de Zapallar. Ah, bueno, a todos los que quisieron que no se hiciera, se va a hacer igual. El embalse está listo, viene. No viene un proyecto de ahora, sino que viene un proyecto de mucho antes, muchos años atrás, y que, bueno, entre que se pierda el agua. Y hay mucha gente que alega también, ¿eh?, de que ríos libres.

0: ¿Cuándo les conviene nomás?
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0: Están todos identificados, sí, hay alguna gente que está muy identificada lo que dice, lo que expresa. Y en todos lados se hace saber también las opiniones que se hacen prevalecer de repente en todo esto, ¿vale? Hay varias cosas que de repente uno mira, observa, hay gente que le gusta aparecer en foto nomás, ¿eh? Le gusta aparecer ahí y son en contra de todo, no le gusta esto, no le gusta acá, no

Bueno, hay muchas cosas, así que no vamos a estar ahí alegando por esta historia. Si se hace, no sé. Si se hace bien, si no se hace bien también. Vamos que se puede, señoras y señores. En este día viernes es... Hoy estamos a 21. Saludamos a Graciela, a todos los que llegan por nombre. Graciela, le mandamos un tremendo saludo, un tremendo abrazo a cada una de ellas. Y bueno, que tengan un hermoso día. A las personas que están de cumpleaños también, un tremendo abrazo, un tremendo saludo. A esta hora de la mañana, porque a esta hora de la mañana hace un poquito, de repente, un poquito frío, pero lo importante es que estamos con ritmo y sabor a esta hora de la mañana, con 7 de la mañana con 23 minutos. Hubiéramos estado con... no con frío, le habíamos estado aquí, caluroso. Oye, recuerden llamarnos, inscribirnos a nuestro...

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1: Son las 7 de la mañana, 33 minutos.
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3: Son las 7 de la mañana, 39 minutos.

0: Señoras y señores, estamos de regreso. 7 de la mañana con 40 minutos. 7 de la mañana con 40 minutos. En vivo y en directo, señoras y señores, comenzando este día viernes. Bueno, saludando a todas las personas que estuvieron un poquito desaparecidas. Siempre hay gente que desaparece a donde trabaja y bueno, ahora están de vuelta. Así que un tremendo saludo a todas las personas que están de regreso. Saludo a nuestra amiga Flo que está escuchando la radio. Aparecieron recién ahora después de una semana, ¿no? Oye, aquí estamos escuchando con todo en la motil. Saludos cariñosos a nuestro amigo Leo que está en sintonía. Leo, un tremendo saludo para ti. Que tengas un lindo fin de semana con tu gente. Se quedó dormida, ¿no? ¿Todavía? ¿Cómo? La voy a retar. 7 de la mañana con 41 minutos. Oye, recuerden escribirnos a nuestro número de WhatsApp al más 569.
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0: Ese es nuestro número telefónico para que usted se pueda incorporar. Salud cariñoso a todas las personas que se van incorporando a esta hora de la mañana. 7 con 42 en vivo y en directo, por supuesto, con la más prendida del sur de Chile, Radio Motiva y Radio Plus Más 107.1, que está junto a nosotros a esta hora de la mañana. Hoy saludamos cariñosamente a todas las personas que trabajan en furgones escolares también, ¿eh? Así que un tremendo saludo, un tremendo abrazo para todos ustedes, a nuestro amigo Don Claudio, a nuestro amigo Jorge, a nuestra amiga Anita, a nuestra amiga, bueno, a todos los estudiantes que van en el furgón apretadito, a lo mejor con sueño, entraron a las 6 de la mañana. Un tremendo saludo para ellos y ellas también que están en sintonía. Oye, nos vamos como día viernes. Sí, siempre el viernes, usted sabe que

7:47, seguimos en vivo y en directo con buena música, con buen ritmo y sabor a esta hora de la mañana. Nos vamos, 7:40 y 7:48, ya estamos, oye, nos falta poquito para irnos, Dios mío. Nos espera a partir de las 4 de la tarde, a las

0: Son las 7 de la mañana, 51 minutos.
1: 7 de la mañana con 51 minutos. Oye, también recordarles una cosa muy importante también para decirles a ustedes que para este día 5 de septiembre vamos a tener el autotuning, apoyo a la Teletón para este año 2026, que se realizará, por supuesto, este día sábado 5 de septiembre, Teletón 2026. Apoya y difunde el último municipalidad de San Ignacio, Radio Motiva y Radio Plus Más, como siempre. Oye, van a ver tuning, quemado de llanta, concursos, sorpresas y muchas cosas más. También tenemos un stand de pintacaritas,

2026. El año pasado fue un éxito total. Bastantes personas que fueron a apoyar y a acompañar, por supuesto, esta noble causa. Y bueno, se llenó de energía la Plaza de Armas de Pueblo Seco, ¿eh? Así que todos están cordialmente invitados. A todos los que les gusta salir en la noche a hacer escándalo, acá tienen la oportunidad. Acá tienen la oportunidad. Los que pasan fuertes por las calles en la noche, o los que andan llegando tarde con música a todo chancho, esta es la oportunidad para que vayan a representar nuestras calles de los vecinos. Eso.

pasó fin de semana, hoy día la fiesta de la longaniza. Para que usted pueda ir también en Chiana. Buen panorama. Si no queréis, sigue a la casa, wow. También tendremos zona clave a partir de las 4 de la tarde. Con todo el ánimo, con todo. Con todo el fuá. Nos vamos a reencontrar este día lunes. Lunes nuevamente, este día lunes a partir de las 7 de la mañana con. A las 7 de la mañana con. Hasta las 8. 7, 8. Así que. Un saludo cariñoso, gracias por estar escuchando la radio. Gracias a todos nuestros auditores que han escuchado y sintonizado, por supuesto, durante toda esta semana. Este tremendo programa que se hace con mucho cariño y se hace muy temprano. Mañana me toca dormir hasta las 3, 4 de la tarde. Mañana recupero el sueño de todos los otros días. Así que, pero bueno, lo mejor es agradecerle a todos ustedes que están en sintonía y están escuchando el programa. Así que un abrazo grande, que tengan un lindo y hermoso fin de semana. Nos vemos este día lunes. No, más rato, a las 4 de la tarde. Zona clave. 4 de la tarde y hoy lunes. Un abrazo, que estemos bien. Chau, chau.

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2: Son las 8 de la mañana.
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1: Son las 8 de la mañana, 33 minutos.
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1: Son las 9:00 a.m. Un minuto.
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1: Son las 9 de la mañana, 32 minutos.
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1: Son las 10 de la mañana, un minuto.
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1: Es genial.
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3: Amables auditores, ustedes que están en la sintonía de esta emisora y de este programa, les habla Kumar. Una vez más, les saludo con mucho cariño y respeto, esperando que en cada uno de sus hogares y en sus corazones haya paz, amor y felicidad. Es muy común que entre un grupo de amigos, en el ambiente laboral o en el círculo familiar, haya una persona que se dedique a humillar y a burlarse de otra. No hay que tomar a la ligera este tipo de situaciones, porque el que se divierte a expensas de otra persona, lo que busca en realidad es destruir la autoestima de su víctima para someterla a su poder. En efecto, quien se deja humillar se puede convertir en un verdadero esclavo, porque cuando una persona pierde por completo su autoestima, ya no tendrá voluntad propia y no sabrá distinguir entre lo que le conviene y lo que le perjudica. Usted que me está escuchando en este momento, ponga atención, porque voy a dar algunas claves para reconocer a una persona negativa y con malas intenciones. En presencia de esa persona, usted se siente inevitablemente inquieto, enojado o afligido. Con frecuencia tiene ataques de nervios o de llantos cuando ambos se encuentran bajo el mismo techo. Más de una vez, después de estar con ese ser, ha sufrido un accidente o se enfermó. La anemia, la baja depresión, las jaquecas, las infecciones y el cansancio extremo son secuelas comunes en quienes comparten su energía con los seres negativos. Estimado oyente, si usted ha comprobado lo suficiente que esa persona es negativa, pues ahora apártese de su camino, porque de lo contrario, tendrá problemas en su diario vivir.
2: 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Ten mucho cuidado. Tu hogar podría estar cargado de energías negativas a causa de la maldad y envidia de otras personas. No permitas que las malas energías destruyan tu hogar. 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
3: La siguiente consulta dice: señores del programa Luz y Ciencia para una Vida Mejor, los saludo y les digo que estoy muy preocupado por mi salud. Además, el dinero se me hace sal y agua. Quiero irme de aquí. Les pido sus consejos. Se despide el preocupado por su salud, nacido un 18 de agosto. Estimado caballero, usted cuenta con 53 años de edad. Es un hombre humilde, sencillo, trabajador. Y hoy se encuentra cesante y con deseos de irse a Punta Arenas, con el fin de buscar nuevos horizontes. Pero le preocupa el futuro de sus dos hijos, los mismos que ya están casados. Pero te causa mucha pena, tristeza, ya que tú fuiste padre y madre para ellos cuando tu mujer te abandonó por irse con otro, dejando a tus hijos cuando aún eran muy pequeños. Sufriste para criarlos, educarlos, pero esto te templó como hombre y como un buen padre. Luego intentaste rehacer tu vida con otra mujer y nuevamente te pusieron el gorro, fracasando. Intentaste con otra, pero no duraste con ella. Y hoy estás con una dama 10 años menor que tú, pero el fracaso te persigue. Amigo, esto es un daño que te hicieron. Por eso ese dolor de cabeza intenso, ese dolor de espalda, ese dolor de cintura, de rodillas y de pies. Y por último, estás sufriendo hasta de impotencia. Querido amigo, visítanos. Visítanos para poder liberarte de este mal que tanto sufrimiento te está causando. Te esperamos. Sabemos que pasas por una situación muy difícil y el dinero siempre se te hizo sal y agua, y esto te ha hecho aburrir, y es por ello que te quieres ir. 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Tráenos la primera orina del día para analizarla y veas con tus propios ojos lo que te hicieron, y al poco tiempo te recuperarás y volverás a ser feliz. 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
2: Dice este mensaje. Viene firmada con el calificativo La Esposa Sentimental. Con fecha de nacimiento el 21 de marzo. Hermano Kumar, con mucho cariño me dirijo a usted felicitándolo por su bonito programa que día a día venimos escuchándolo. Hermano, quiero que usted me ayude con esta preocupación que me tiene muy mal, ya que mi esposo, por su trabajo que tiene, pasa casi todos los días fuera de casa. Tenemos dos hijos y quiero saber si seguirá con este trabajo o conseguirá otro. Ya hemos hablado de esto, pero él no quiere por temor a perder su trabajo. Yo quiero que usted, profesor, me diga la verdad. Porque en mi vida hay otro hombre y quiere que me divorcie de mi marido para casarme con él. Bien, mi estimada hermana, tú que me escribes con el calificativo La Esposa Sentimental, escúchame bien lo que te voy a decir. Las preguntas que me haces sinceramente dan mucho que pensar. Es notorio que en esta vida algunos seres humanos son inconscientes, son inconformes con lo bueno que le da la vida. Me refiero al caso tuyo, hermana. Eres inconforme, porque a pesar que tienes un esposo muy trabajador, que está esclavizado en el trabajo buscando lo mejor para ustedes, para que no les falte nada, tú bien sabes que con su esfuerzo te ha comprado una casa y otras comodidades más. A pesar de esto, mi estimada hermana, ¿te sientes insatisfecha? ¡Qué mal agradecida eres, amiga! Estás llena de todo, pero sin embargo, le muestras egoísmo, muestras un mal comportamiento, no intentas comprenderlo ni ayudarlo.

0: así como es tu esposo, no vas a encontrar jamás. Tu esposo no se merece esa traición. Él se merece más amor, más cariño, más confianza, más atención hacia él. Hermana del calificativo, esposa sentimental, hay muchas cosas que conversar. Ya usted sabe muy bien de qué se trata. Y por eso quiero que me visite para tratar de solucionar ese problema que está usted viviendo. Y le estaremos esperando.
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3: Son las 10 de la mañana, 33 minutos.
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1: Son las 11 de la mañana, 2 minutos.
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1: La Mañana Motiva con Ariel Flores, luego la Feria Motiva. Vamos con más canciones. Eso, pongámosle ritmo mejor. 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

0: Así estamos compartiendo la mañana motiva a esta hora cuando ya tenemos las 11:27. 11:27. Hoy en breve estamos con la Feria Motiva. Vamos a comenzar a eso de las 11:30, pasadito las 11:30, la Feria Motiva. Tengo algunos saludos por acá. La amiga Cristina que nos escribe.
1: Día don Ariel, ¿cómo ha estado usted? ¿Qué de su vida? Oiga, póngame un tema, por favor, cualquiera de los Temerarios, porque un día se lo pedí y no me lo mandó, pero si ahora me lo puede mandar, por favor. Cualquiera, porque son todos románticos, todos son bonitos. Ya. Así que uno que me llegue al fondo de mi alma, al fondo de mi corazón. Así que
0: está eso, romántica el día.
1: Ya, don Ariel, que tenga buen día.
0: Gracias a nuestra amiga Cristina ahí, que está en sintonía de la radio. Qué romántica está la amiga Cristina, ¿cierto? Hoy, 11:28, seguimos comunicados con ustedes a través de Motiva FM, a través del 95.3 de la FM, desde la comuna de San Ignacio. Oye, bueno, ayer estuvimos atentos ahí a lo que sucedió ahí con el presidente Kast en Ñuble, ¿cierto? Bueno, esta es una opinión personal, ¿no? Yo encontré bien bonito que el presidente se acercara a la gente y saludara a la gente, en lo que es Chillán Viejo. Eso lo destaco. Lo que no destaco es el... Bueno, quiero decirlo porque creo yo que... Quedó con gusto a poco. La rueda de prensa de ahí del presidente Kast, junto a los medios de Ñuble, ¿cierto? Oye, hicieron preguntas que no... Preguntaron sobre seguridad, preguntaron sobre la persona que lo había amenazado y las personas que lo han amenazado en redes sociales. Cuando el gran problema de Ñuble son los trabajos, se la pega, es el trabajo, las altas cifras de cesantía, el otro problema que queja a los miles de chilenos, el precio de la benzina. ¿Qué pasó ahí? Puta, los colegas, realmente no sé si a lo mejor fue un colega de Santiago el que hicieron las preguntas, o realmente estamos desconectados un poquito con lo que está sucediendo en la región, ¿eh? Ahí yo quedé como desilusionado, los colegas periodistas acá de Ñuble. 11:30. Ven porque te necesito. Los Temerarios para nuestra amiga Cristina. Y a la vuelta, la Feria Motiva.

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0: 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Bien mexicano, mano. Los Mariachi Vargas con José Luis Rodríguez. ¿De qué manera te olvido, güey?

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0: ¿Cómo están, queridos amigos? Bienvenidos a la Feria Motiva. Ya comenzamos con los datitos acá en el 95.3. ¿Cómo están todos? Aquí estamos nuevamente, como todos los viernes, haciendo este programa para ustedes. Es la Feria Motiva, donde usted pasa sus avisos absolutamente gratis acá en el 95.3. Comencemos ya con algunos datitos. Feria Motiva. Vamos a buscar el grupo de Facebook de la Feria Motiva en Facebook para ya comenzar con los datitos. Ah, pero ayer me llegaron algunos mensajes por acá. Me llegaron algunos mensajes. Por acá. Ya, dice: hola, por favor, vendo generador nuevo a gasolina, 190 mil pesos, vale este generador, y el teléfono para llamados es el 987-57-5303. Repito, 987-57-5303, 987-57-5303, 987-57-5303. Eso es la Feria Motiva. La Feria Motiva en vivo y en directo a través de la Radio Motiva. Ya, Saludos por acá. 12 horas con 2 minutos. En la Feria Motiva. ¿Quiere comunicarse con la Feria Motiva? 991-252012. También le digo a los amigos que están viéndonos a través de redes sociales, a través de Facebook, que compartan esta transmisión para que más amigos puedan ver la Feria Motiva en este día. 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Ya lo sabes, y hoy fueron reservas para reservar alguna actividad, ¿cierto?, que tengas pensado. 944-96-79-35, 944-96-79-35, 944-96-79-35. 12:04. Seguimos con más a esta hora en la Mañana Motiva. Alvarito, saludos Alvarito, muchas gracias Alvarito por estar ahí. Gracias por escucharnos. Álvaro Jiménez, muchos saludos. Hola, dice acá: vendo bicimoto de 49 centímetros cúbicos. ¿De 49? ¿Está bien? Bencinera, año 2025, en muy buen estado, llegar y andar. Llamar al 988-25-4562. 988-25-4562. Precio 450 conversable. Repito, se vende bicimoto, bencinera, año 2025, en buen estado, llegar y andar. Teléfono de consultas, precio primero, 450, ¿cierto? Conversable. Llamar al 988-25-4562. 988-25-4562. 988-25-4562. 12 horas con 5 minutos. Estamos en vivo y en directo, Motiva. 12 horas con 5 minutos en vivo y en directo en la Radio Motiva. Estamos revisando los datitos de la Feria Motiva. A ver, por acá. Ya, se arrienda local comercial, dice. Este cuenta con 2 baños, una bodega pequeña, estantería, mostrador con mampara. El local se puede venir a ver. Se encuentra en calle Hermana Armela 450. Superficie de 60 metros cuadrados. Repito, se arrienda local comercial. Esta cuenta con 2 baños, una bodega pequeña, estantería, mostrador con mampara. El local se puede venir a ver. Se encuentra en Madre Armela, Hermana Armela 450. Superficie es de 60 metros cuadrados. Contacto, atención, el 994-91-7041. Contacto 994-91-7041. 994-91-7041. Estamos en vivo y en directo. A esta hora se venden repisas multifuncionales, dice. Reparto a domicilio. Repisas multifuncionales, reparto a domicilio en San Ignacio. Llamar al más 569-2683-9927. Repito, 9-2683-9927. 12 horas con 7 minutos, estamos en la Feria Motiva. Muchos saludos a Esther Baeza, que nos escribe. Dice, buenos días, saludos a Dania, que se recupere de su cirugía. Ella es del crucero Coltón, fuerza prima Jacqueline. Esther Baeza le envía muchos saludos a Dania, entonces, que se recupere pronto de parte de su prima Jacqueline. Muchos saludos ahí a Esther Baeza, gracias por escribirnos, Esther, ¿eh? Usted también puede dejar sus saludos en la cuenta de Facebook de la Radio Motiva. Estamos en vivo ahí y tenemos la transmisión de nuestro programa a través de las camaritas de la radio. Ya, usted puede dejarnos ahí su mensaje. Déjelo, ¿eh? Sí. Déjelo. Ya, eso es. 12 con 8 minutos, seguimos. Estamos en la Feria Motiva. Recuerde sus mensajes, puede dejarlos en el Facebook, ¿cierto? Donde estamos transmitiendo. Ya, los emprendedores también que quieran pasar su avisito acá en la radio, lo pueden dejar ahí en la transmisión de Facebook. O a través del WhatsApp más 569-91-25-2012. Ahí está en la pantalla. 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Eso, 12 horas con 10 minutos, seguimos conectados con ustedes. Es la Feria Motiva hasta ahora, a través del 95.3. Oye, recuerden los programas de hoy para la Radio Motiva. Luego llegamos con Viva Chile a las 13 horas. A las 16 tenemos a José Vallejos con Zona Clave. Ah, y se me olvidaba, a las 2:30 tenemos Todo es Posible con el pastor Jonathan Castro de la Iglesia Tabernácula de Jesucristo. A las 16 horas, 4 de la tarde, llega José Vallejos con Zona Clave. A las 18, Gabriel Chandía con El Rancho Grande. Y a las 22, Zona Tecno. Esa es la programación que tenemos para el día de hoy acá en Motiva FM. Síganos escribiendo, estamos en la radio Motiva a esta hora a través del 95.3, a través de la radio Motiva, a través del 95.3 de la FM, a través del 95.3 y a través de www.radiomotiva.cl, www.radiomotiva.cl. Muchos saludos ahí a... Sí. Ya, 12 horas con 11 minutos. 12 horas con 11 minutos. Seguimos conectados, 21 de agosto. Hoy es Santa Graciela. Saludos a las Gracielas que hoy están de onomástico. ¿Cómo va a estar el tiempo para el fin de semana? Y amigos que ya me están preguntando acá ya. ¿Cómo va a estar el fin de semana? Se lo indico inmediatamente acá en la radio. Tenemos cielos con nubosidad parcial para el día de hoy, una máxima de 18 grados. A esta hora tenemos 13 grados de temperatura. Cielos con nubosidad parcial. Mañana cielos con nubosidad parcial también, máxima de 21, mínima de 3. Y el domingo tenemos cielos con nubosidad parcial también, con una máxima de 20 y una mínima de 4 grados. Sube la temperatura un poquito el fin de semana, pero ya la otra semana, lamentablemente, tenemos lunes nublado, el martes ya comienzan las lluvias, que declinan el miércoles, jueves, hoy tenemos hartos días de lluvia, viernes también tenemos días, el viernes como que se vuelve la lluvia nuevamente, ¿eh? Sábado, domingo, lunes, vamos a tener prácticamente una semana ahí de mal tiempo, así que hay que prepararse. Hoy 12 horas con 12 minutos, estamos en vivo y en directo en la Feria Motiva. Más encima con el tema de la lluvia y el tema de los terremotos hoy. Está preocupando, bueno, no estoy diciendo que va a haber un terremoto, pero sí preocupa la cantidad de países que ha tenido terremotos este último tiempo, ¿eh? Colombia, Perú, y todos alrededor del cinturón de fuego del Pacífico, por lo tanto... Chuta, uno tiende a pensar y decir, oye, si les tocó a esto, ¿a qué país viene? O sea, y ahí estamos como de los primeros candidatos, así que hay que tener cuidado, hay que preocuparse de ese tema, hay que, bueno, estar preparado más que nada para algún evento así, ¿ya? Está porque, bueno, tarde o temprano podría haber algún terremoto o alguna cosa, pero bueno, nadie, en todo caso nadie puede... predecir los terremotos. Es cosa de la vida nada más. 12 con 13 minutos. Lo que sí tengo certeza es que la próxima semana viene lluvia. Así que a prepararse. Eso estamos completamente seguros, ¿eh? Que la próxima semana viene lluvia. 12 horas con 13 minutos. Continuamos. Recuerde la Feria Motiva. Estamos en vivo. Recuerde enviar su mensaje, más 569-91-25-2012. Oye, mira, Girasol Americana nos deja un avisito, dice Girasol Americana, mañana sábado gran remate de ropa, $1,000. 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Aida Morales, hola, ¿podría saludar a Gael Simón de 4 añitos? Gael Simón de 4 añitos, que está pendiente de su transmisión, ¡qué buena! Hola Gael, ¿cómo estás? Gael Simón de 4 añitos, el Gael, muchos saludos a Gael entonces. Y a usted también, pues, Aida Morales, que nos escribe, muchos saludos y saluditos a Gael ahí, que está atento a la radio. Exacto. Oye, muchos saludos a todos los amigos que están en sintonía, los amigos que nos están escribiendo en redes sociales. Muchos saludos a muchas familias de la comuna de San Ignacio que siempre están atentos ahí escuchando el programa. Así que un gran saludo, un abrazo gigante para todos. Vamos con más. Por acá, ¿qué pasó? Ah, ya. Eso es de ayer. Un video. 12 con 15 minutos. 12:15, continuamos con la radio Motiva. 12:15 a través del 95.3. Es la radio Motiva a esta hora a través del 95.3 de la FM. 12:15, estamos en la Feria Motiva. Parece que no hay más llamados, no hay más mensajes. Estamos a punto de irnos. Bueno, nos vamos si es que no hay algún mensaje. Obvio. Se arriesga el local comercial, lo dijimos. Oye, yo estoy vendiendo. Bueno, este es un encargo en realidad. Un reloj. Les digo al tiro el modelo que es. Es un Samsung Galaxy Watch 8. Este reloj se está vendiendo en 225.000, ¿ya? Reloj Samsung Galaxy Watch 8, algo así. Ya. 225, me están preguntando acá. Sí, ya. Sí, 12:17, estamos en vivo. Estaba dando el aviso del reloj Samsung Watch Galaxy Watch 8. 225.000 está este reloj, ¿ya? Si alguien lo quiere ver, si alguien lo quiere comprar, se comunican conmigo, ¿ya? Me llaman al teléfono de la radio, no hay ningún problema. ¿Qué más tenemos? Oye, tengo un parlante Philips con dos micrófonos, un parlante karaoke. Un parlante chico, sí, no, o sea, ni tan chico, ¿eh? ¿De qué porte? Como una cuarta y un poquito más, para que me entiendan. Y a ver cómo decirles como el parlante es como un... Es como el tamaño de un cuaderno chico. Ya, para que se hagan la idea. ¿Hay que otra cosa más de ese porte? Un sartén. Ya, pero bueno, me piden fotos al teléfono de la radio, se los envío. Parlante karaoke Philips con dos micrófonos inalámbricos. El modelo del parlante se les digo al tiro. Dice 2000 series. Ah, pero no me aparece el modelo. Aparece el modelo, ¿no? Sí, es un TAS2509. Si alguien lo quiere buscar en internet, es un TAS2509 de la serie 2000 de Philips. Mide 12 centímetros de alto, 20,4 centímetros de alto y 20,9 centímetros de profundidad, con un peso aproximadamente de 0,85 kilos, o sea, casi un kilo. Parlante karaoke, 5 watts de salida, 10 watts máximo, conectividad Bluetooth, USB, auxiliar, lector de tarjeta micro SD, autonomía hasta de 15 horas, sin luces y 7 con luces encendidas. Parlante karaoke, 39.000 pesos, está nuevo, ¿ya? Está nuevo, está en la caja. Se abrió la caja nomás, está abierta nomás, lo único. Viene con todo, viene hasta con unos bolsitos adentro para echar los micrófonos, viene con todo. 39 luquitas, este parlante karaoke. También lo pueden hablar conmigo, ¿ya? Eso. Porque las bicicletas que tenía ya las vendí. Ya, ahí estamos. Sí. Eso sería. 12:19. Estamos en vivo. Es la Feria Motiva. A esta hora a través del 95.3. 12:19. Es la Feria Motiva, comuníquese con nosotros. Estamos totalmente en vivo. Aida Morales. Ah, pero ya leí este mensaje. Pues dice, hola, puedes saludar a Gael Simón, que está ahí escuchando la radio pendiente. De 4 añitos, Gael, muchos saludos. Oye, sigan escribiendo, siguen compartiendo esta transmisión, ¿eh? para que más amigos puedan ver la Feria Motiva a través del 95.3. 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Un buen lugar para disfrutar. 12 horas con 21 minutos, seguimos conectados con ustedes a través de Motiva FM. 12 horas con 22 minutos ahora. Vamos a ver si llegó otro mensaje por acá, si no nos vamos nomás. Si no hay más mensaje, nos vamos. Nos vamos, nos vamos, nos vamos, nos vamos. Nos vamos, nos vamos. A ver, por acá, avisos. Avisos Motiva. Mira, nos escribieron durante la semana y nos dijeron: hola, buenas tardes, consulta, ¿existe la posibilidad de colocar un aviso? Hoy, o sea, se refiere al miércoles, ¿qué pasó? Dentro de la mañana anduvo mi mamá, que es una adulta mayor, ya, en un recorrido desde el supermercado Santo Domingo de la señora Miriam Améstica y la panadería que está al frente de la botillería KM1.8. ¿Qué pasó? Se le cayó un parte, o sea, se le cayó parte de la pensión. ¡Oh! Se le cayó parte de la pensión con lo que tiene para pagar las deudas y la mercadería. Si alguien que la haya encontrado la pudiera devolver, por favor. ¡Oh! Qué difícil, igual que alguien devuelva dinero, ¿eh? Pero bueno, uno nunca sabe, puede haber gente honrada. Y bueno, aprovechamos de avisar que este dinero, si usted lo encontró en este trayecto, ya es de una adulta mayor, ya, y vamos a dejar el siguiente número, ya, porque alguien a lo mejor sabe cuánto se encontró, ¿cierto? Y en este momento quizás me está escuchando y dijo: pucha, qué buena suerte tuve que me encontré tanta plata. Pero pucha, pensemos que es una adulta mayor la que se le cayó el dinero. Por último, si es que esa persona es de buen corazón, por último podría llamar al teléfono y preguntar si es la misma plata que se le perdió a la señora. Por ejemplo, si yo me encontré 50 lucas botadas en la calle, o 100 lucas, ya, 100 lucas, cerrá, y me las encontré en este trayecto. Y pucha, y pienso y digo, puta, es una adulta mayor y ya quiero devolver esa plata. Puedo consultar al teléfono por último y preguntar cuánto es lo que se perdió, si es exactamente lo que esa persona se encontró. No sé si me explico. Ya, pero igual voy a dar el número. Es un aviso que tenemos a esta hora. Y dice que es el 920-56, a ver, 972-05-6552. 972-05-6552. 972-05-6552. Ya, ahí está el número. Ya, y por acá había un amigo que nos estaba llamando. A ver si nos puede llamar de nuevo. Ahora le contestamos. Si no, lo llamamos nomás de vuelta. Mira, hola, buenos días, dice, si me puede, me mando mi emprendimiento si pudiera promocionar. 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Saludos a nuestra amiga ahí. Que le vaya muy bien en su emprendimiento. Más mensajes. Hay una amiga que nos envía ropa acá, mira. Nos envía un chalequito. Unos pantalones. Unos calcetincitos de niña. Pañuelos. Ah, para las fiestas patrias, claro. Mira, tiene de todo ahí, ¿eh? ¿Dónde esto? A ver si nos dicen ahí. 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Ahí estamos con eso. Ya, 12 horas con 27 minutos. Seguimos conectados en Motiva FM a través del 95.3. 12 con 27. Estamos en la Feria Motiva a través del 95.3. Doce horas con 28 minutos ahora. Hola, ¿cómo estás? Mira, el amigo Juanito está en sintonía. Muchos saludos, amigo Juanito, ¿eh? No salidos, saludos. Saludos. Saludos al amigo Juanito ahí que está en sintonía. Muchas gracias ahí por escucharnos. Ya, parece que nos vamos ya. No tenemos más mensajes. Nos vamos a la una. Ah, y hablar con el amigo acá que estamos llamando. Lo llamamos a él porque... Cuando estemos acá, estamos devolviendo el llamado porque nuestro amigo ahí nos llamó hace poco acá a la radio, ¿eh? A ver si lo contesta. 12 horas con 28 minutos. Parece que no me va a contestar. Si no, no importa. Si no. Puede estar ocupado. Ya. Otro pitazo y le cortamos. Debe estar ocupado. Eso, 12 horas con 28 minutos. Nos vamos a la una. Nos vamos a las dos. Y nos vamos a las tres. Esto fue la Feria Motiva. Muchas gracias. Oye, la amiga ahí. Ah, no me dejó. Ya, bueno, mira. Hay una amiga acá que nos deja algunas prendas acá, unos soquetes de niña blancos, unos pañuelitos blancos, una ropita. Y me deja el teléfono, llama el número, 934-46-5263. Le piden el WhatsApp ahí, le piden más fotos, ¿ya? 934-46-5263. 934-46-5263. Si no me equivoco, esta amiga es de San Miguel. Vive en el pueblo de San Miguel, en el mismo pueblo. 934-46-5263. Ahí estamos. Ya. ¿Algo más por acá? No hay nada más. Ya, nos vamos retirando del programa. Muchas gracias por su sintonía y será hasta mañana. Chau, chau. A Mabel Aguilera, muchos saludos. Mabel, que nos puso un dedito hacia arriba. Alcanzó a mandarle ahí el saludito. A ver, ¿quién más está en sintonía? Que nos envíe un monito ahí para mandarle saludos. Envíen un emoticón, no sé, un monito, un gif. No, parece que no hay más. Ya, nos vamos a la una, nos vamos a las dos y nos vamos a la tres. Esto fue la Feria Motiva. Cuídense mucho, que tengan un maravilloso fin de semana. Era el fin de la Feria Motiva, ¿no? El fin de la... Ahí sí. Ya, ahora sí.
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0: Ya, y ahora nosotros seguimos con la Mañana Motiva. Ya, po. Y, ¿dónde está la cortina acá para hablar? No, no está. Ya, pero no importa, ¿verdad?

Comienzan a esta hora en Motiva. Sí. Oye, dice que protestas marcan el arranque de la fiesta de la longaniza en Chillán. La fiesta de la longaniza 2026 comenzó este viernes en Chillán, pero su apertura estuvo marcada por un escenario que venía tensionándose durante toda la semana. Las protestas de comerciantes ambulantes que quedaron sin autorización para trabajar durante el evento. Mientras las autoridades daban el vamos oficial a una de las celebraciones más multitudinarias de la capital regional, vendedores se manifestaron para reclamar por la decisión de mantener el perímetro de la fiesta sin comercio ambulante no autorizado. La controversia se habría escalado durante los días previos, con comerciantes participando de una sesión de consejo municipal y posteriormente trasladando sus manifestaciones hasta la Plaza de Armas y otros sectores céntricos de la ciudad. Este viernes las protestas continuaron en paralelo al inicio de la celebración. Uno de los comerciantes que participó de la movilización aseguró que las solicitudes para trabajar durante la fiesta fueron presentadas hace 3 meses y que la respuesta negativa llegó recién esta semana. Presentamos un escrito hace 3 meses al alcalde solicitando participar en la fiesta. El permiso tuvo respuesta hace 3 días con negativa, señaló. El manifestante cuestionó además que comerciantes que habitualmente trabajan en el centro no fueran considerados y vinculó la demanda con la situación laboral de la comuna. Creemos que es injusto que no nos consideres, sabemos que hay cesantía en la ciudad, sostuvo. Los vendedores anticiparon que las movilizaciones podrían mantenerse durante todo el desarrollo de la fiesta de la longaniza. En paralelo, desde la primera hora, Carabineros desplegó un operativo especial en calle Paseo Arauco, y calles cercanas al evento para evitar la instalación de puestos sin autorización y resguardar el desarrollo de las actividades. El alcalde Camilo Benavente defendió la coordinación realizada con Carabineros, la delegación presidencial y otros servicios para enfrentar un evento que espera una importante llegada de visitantes durante el fin de semana. La autoridad comunal también apuntó a mantener el acuerdo establecido previamente para ordenar la actividad comercial dentro y alrededor de la celebración. El delegado presidencial de Ñuble, Diego Sepúlveda, también destacó el trabajo coordinado entre las instituciones para el desarrollo de la fiesta y el despliegue de seguridad preparado para estas jornadas. La controversia por los permisos se convirtió así en uno de los principales puntos de tensión en el arranque del evento. La postura municipal hasta ahora ha sido mantener fuera del perímetro a quienes no estén autorizados, mientras los comerciantes movilizados aseguran que seguirán presionando durante las próximas jornadas. La fiesta de la longaniza se extenderá durante todo el fin de semana en Chillán con actividades gastronómicas, familiares y espectáculos, mientras que Carabineros mantendrá servicios especiales en el centro de la ciudad. Las noticias en Motiva FM son las 12 horas con 35 minutos.

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Militar de Regimiento Chillán muere en accidente durante operativo en la ruta 5 Sur. Un efectivo perteneciente al Regimiento número 9 de Chillán murió durante la madrugada de este viernes en un accidente de tránsito ocurrido en la ruta 5 Sur mientras participaba en tareas de control y resguardo en la región del Biobío. La víctima fue identificada por el ejército como el cabo segundo Iván Burgos Sáez, quien falleció en el lugar producto de la gravedad del accidente. Otros tres militares resultaron heridos. Uno de ellos permanece internado en la unidad de cuidados intensivos. El hecho ocurrió aproximadamente a las 0:17 horas de este viernes 21 de agosto, a la altura del kilómetro 502 de la ruta 5 Sur. De acuerdo con los antecedentes preliminares entregados oficialmente por el ejército, el accidente estuvo involucrado un vehículo militar y un camión civil. La patrulla militar se desplazaba en dirección de norte a sur cuando se produjo el accidente. Efectivos se encontraban desarrollando labores de control y resguardo asociadas al estado de excepción constitucional de emergencia vigente en la macrozona sur. El impacto dejó a cuatro militares afectados. El cabo segundo Burgos, de la dotación del regimiento número 9 de Chillán, murió en el mismo lugar. Uno de los otros integrantes de la patrulla fueron trasladados hasta Carabineros de Chile y presentaban lesiones leves, siendo posteriormente dado de alta.

0: Un segundo militar permanece internado en la UCI del Hospital de Los Ángeles, mientras que el tercer herido está siendo atendido en la enfermería del destacamento número 17 de Los Ángeles. Hasta ahora, el comunicado del ejército no entrega mayores detalles sobre la dinámica exacta de la colisión ni las circunstancias que provocaron el accidente. La institución lamentó públicamente la muerte del cabo segundo Iván Burgos Sáez y señaló que se encuentran acompañando a su familia. El accidente ocurrió mientras el funcionario se encontraba en acto de servicio, formando parte de las tareas militares desplegadas en la zona bajo el estado de excepción. Seguimos con ustedes en Motiva. Estamos revisando las noticias a esta hora a través del 95.3. Presidente Kast le da el vamos a Embalse Zapallar con histórica tronadura en Ñuble. Una tronadura marcó durante la tarde del jueves el inicio en terreno de las obras del Embalse Zapallar, uno de los proyectos de infraestructura hídrica más importantes de Ñuble. La actividad fue encabezada por el presidente José Antonio Kast durante la visita a la región por el 20 de agosto. El hito se desarrolló en la zona donde se levantará la futura presa sobre el río Diguillín, tras años de estudios, tramitaciones y procesos administrativos. La intervención da paso a la etapa física de una obra largamente esperada por los agricultores de la provincia del Diguillín. El proyecto contempla un embalse con capacidad para almacenar 80 millones de metros cúbicos de agua y permitirá incorporar unas 10.000 nuevas hectáreas de riego, principalmente en San Ignacio y El Carmen. El MOP estima que beneficiará directamente a más de 2.000 productores agrícolas. La obra considera una presa de gravas compactadas con una pantalla de hormigón que alcanzará una altura máxima cercana a los 94 metros y tendrá un coronamiento de aproximadamente 433 metros de longitud. Su alcance, sin embargo, va más allá de la agricultura. Zapallar fue concebido como un embalse multipropósito, por lo que también podrá aportar al abastecimiento para el consumo humano, control de crecidas, disponibilidad de agua frente a incendios forestales y desarrollo de actividades turísticas y recreativas. La inversión global del sistema ha sido estimada en torno a los 300 millones de dólares, considerando el embalse y sus canales, de acuerdo con los antecedentes difundidos por el Ministerio de Obras Públicas al iniciarse el proceso de construcción en febrero. 12 horas con 39 minutos. Estamos revisando las noticias en Motiva FM. Drogas, dinero y armas artesanales. Doble operativo golpea focos en Ñuble. Dos investigaciones paralelas de carabineros terminaron con 4 personas detenidas y la incautación de drogas y armas en procedimientos realizados en Chillán y San Ignacio. Las diligencias fueron desarrolladas por personal especializado del OS7 en Ñuble, en coordinación con las fiscalías correspondientes y con el apoyo del GOPE durante los ingresos a los inmuebles investigados. Uno de los operativos se concentró en la población Río Viejo de Chillán, donde las indagatorias permitieron detectar un presunto punto de comercialización de sustancias ilícitas. El trabajo incluyó técnicas investigativas y labores de inteligencia destinadas a establecer cómo se realizaban las ventas y quiénes estarían involucrados. Una segunda línea de investigación permitió detectar una modalidad que llamó especialmente la atención de los equipos policiales: la utilización de redes sociales para ofrecer droga. En esas diligencias fue detenido un adolescente de 16 años, quien, de acuerdo con carabineros, habría concretado una venta de sustancias ilícitas tras ofrecerlas mediante plataformas digitales. Los procedimientos realizados en Chillán dejaron dos detenidos y permitieron incautar marihuana elaborada, pasta base y clorhidrato de cocaína, además de dinero y otros elementos asociados a la investigación. Carabineros estimó que las sustancias correspondían a cerca de 100 dosis con un avalúo aproximado de los 450 mil pesos. Mientras estas investigaciones avanzaban en la capital regional, otro procedimiento del OS7 se desarrolló en San Ignacio. En este caso, las diligencias fueron coordinadas con la Fiscalía Local de Bulnes y estaban relacionadas con una eventual infracción a la Ley de Control de Armas. Con apoyo de funcionarios del GOPE, los equipos ingresaron al inmueble donde fueron detenidas otras dos personas. En el lugar se incautaron dos escopetas artesanales calibre 12, una pistola de fantasía, un cargador artesanal, el cuerpo de otra escopeta de fabricación artesanal y un cartucho calibre 9 milímetros. También fueron encontrados dos equipos radiales portátiles y otros elementos que quedaron incorporados a la investigación. El prefecto de Ñuble, coronel José Luis Villegas, explicó que las investigaciones policiales también se están trasladando hacia Internet debido a las nuevas formas utilizadas para comercializar sustancias ilícitas. Hoy el patrullaje no solamente se realiza en las calles, también existe un patrullaje virtual que permite detectar ofertas y mecanismos de comercialización de drogas a través de redes sociales, señaló. Los cuatro detenidos quedaron vinculados a las respectivas investigaciones que lleva adelante el Ministerio Público por los procedimientos registrados en Chillán y San Ignacio. 12 horas con 43 minutos. Es todo en noticias en Motiva FM.
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0: La Mañana Motiva con Ariel Flores, que ya se va despidiendo del programa, lamentablemente tenemos que irnos, ¿eh? Así que muchos saludos a toda la gente linda que hoy nos escuchó, a toda la gente que hoy nos escribió, que estuvo en contacto con nosotros, ya, que estuvo en sintonía de la radio. Muchas gracias. Bueno, nos vamos. Que tengan un lindo fin de semana. Nos vemos el lunes. Chao, chao.

0: lamentablemente hasta aquí nomás llegamos. Pero no te sientas triste, hay Motiva para rato. Ariel Flores te invita a seguir escuchando Motiva. Nos vemos en un próximo programa. Esto fue La Mañana Motiva.
1: Eso es todo, amigos.
2: Son las 12 horas, 44 minutos.
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1: Es la 1:01 p.m.
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1: Es la 1:30 p.m.
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2: 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Amanezco cansado, con el cuerpo hinchado. He ido a especialistas, pero sigo enfermo. 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Carlos, quiero que me escuches con mucha atención. Primeramente, respecto a tu salud, debo decirte que la situación es bastante delicada. Lo que tú presentas no parece ser un problema común. Veo que vienes arrastrando una carga muy fuerte desde hace bastante tiempo. También observo que existe una mujer con la que tuviste un grave conflicto en el pasado y que desde entonces guarda mucho resentimiento hacia ti. Tú sabes perfectamente de quién se trata. En cuanto al embarazo de tu esposa, quiero decirte que no pierdas la esperanza. Aunque la ciencia médica les haya dado un diagnóstico preocupante, todavía hay mucho por hacer. Lo más importante es que vengas acompañado de tu esposa lo antes posible para evaluar cuidadosamente su caso y brindarle la orientación correspondiente. Carlos, muchas gracias por confiar en nosotros y permitirnos acompañarlos en este momento tan difícil. 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
2: 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Con el cariño de siempre, nos despedimos agradeciendo su fiel sintonía. Que Dios derrame abundantes bendiciones sobre usted y su familia. 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
4: Son las 2 de la tarde, 7 minutos.
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1: Son las 2 de la tarde, 31 minutos.
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Hola, hola, ¿cómo estás? Que el Señor Jesucristo te bendiga ahí donde quiera que te encuentres en este hermoso día que el Señor nos ha dado el día de hoy. Quiero extender la invitación a todos aquellos que están sintonizando la radio en esta hora. Manténganse porque hay 30 minutos donde vamos a compartir alabanzas, testimonios, la palabra del Señor, y al final va a haber una oración por ti. Así que te damos la más cordial bienvenida, y detrás del micrófono te habla el pastor Reinaldo Castro Montesino y te envío un abrazo a la distancia. Ahí pon tu mano derecha en tu hombro izquierdo y pon también tu mano izquierda en tu hombro derecho y bien apretada. Un abrazo de los ahí donde quiera que te encuentres. Si estás en el trabajo, estás en la ciudad, en el campo, estás almorzando, estás en el postre o estás en la oficina, donde quiera que te encuentres, ahí te envío un abrazo bien apretado a la distancia. Y quiero decirte que Dios está contigo. Él no se apartará de nosotros. Él es fiel para cumplir su palabra. Así que súbele el volumen a la radio y que esta bendición alcance a las demás personas. Si estás en la calle, en el pasaje, ahí sube el volumen para bendecir también y evangelizar a los vecinos. Tenemos alguna noticia también que vamos a estar hablando en el bloque después de la palabra del Señor. Y también queremos dar la palabra del Señor, que hay un mensaje bastante interesante el día de hoy que vamos a compartir. Así que adoremos al Señor con el grupo Menab. Esta es una canción muy hermosa que se llama Hubo Uno Que Quiso Por Mí Morir.

0: los desafíos diarios, recordemos que la fe en Dios es nuestro sustento y guía. Confiemos en su plan para nuestra familia y dejémonos llevar por su amor incondicional. No perdamos la esperanza y sigamos adelante con fe y valentía. Dios está presente en cada paso que damos. Juntos, en familia, confiemos en su voluntad y encontremos la fuerza para superar cualquier obstáculo que se interponga en nuestro camino. Sigamos adelante, con fe y amor. 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Ha llegado el momento de abrir nuestros corazones a la palabra de Dios, pues en ella encontramos la verdad, fuente de vida y esperanza. Recordemos siempre que la fe mueve montañas y que en cada dificultad hay una oportunidad para crecer en nuestra relación con el Señor. Que la gracia de Dios nos acompañe siempre en nuestro camino. No solo de pan vivirá el hombre, sino de toda palabra que sale de la boca de Dios. Mateo capítulo 4, verso 4. 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
1: Tu bondad es tan grande, Señor. Te exaltamos y te agradecemos, Jesús. Te amo, Dios.
2: Amén, gloria a Dios. Qué hermoso himno, ¿no? No es muy conocido, pero aquellos que lo conocen seguramente lo cantan con todo el corazón. Hubo uno que quiso por mí padecer. Qué maravilloso, amén. Vamos a pasar a la palabra, vamos a hablar un poquito de la oración. Dios siempre tiene algo nuevo que darnos, algo nuevo que enseñarnos. Y donde quiera que te encuentres, esto es lo más importante, la palabra de Dios. Aunque no veas nada, no sientas nada, pero tu espíritu está siendo alimentado. Y cuando es, ¿qué pasa cuando el ser humano se alimenta? Se fortalece. Cuando la persona está fortalecida, se mantiene en pie y sigue adelante, sin importar las dificultades, sin importar las voces que estén alrededor, sin importar lo que suceda, la persona se mantiene, como dice el Salmo 1. Bienaventurado el hombre que confía en el Señor, ¿cierto? Dice que será como árbol plantado junto a corrientes de aguas, que dará su fruto a su tiempo y su hoja no cae. ¿Qué significa eso? Que estando plantados en Dios siempre vamos a dar frutos en todo tiempo. En tiempo de adversidad, en tiempo de tormentas, en tiempo de que cuando esos vientos se levanten vamos a permanecer. Pero aquellos que no están plantados en esas aguas, créanme que cualquier cosa los va a derribar, cualquier cosa los va a desviar, cualquier cosa los va a detener. Pero no venimos a ser derribados, no venimos a ser detenidos, no venimos a ser derrotados, porque Cristo está en nosotros, Cristo está contigo y Él nos sacará a flote. Abraham, Moisés y muchos profetas, Eliseo, Elías, aún el mismo Jesús. Jesús, cuando fue tentado, también Él estaba ahí. Imagínense, 40 días sin comer y vino el enemigo a tentarlo con pan. Hay algunos que son bastante débiles al pan, sobre todo yo, que me gusta el pan en el almuerzo, el pan en el desayuno, me encanta, sobre todo cuando está calentito y tostado. Así que vino el enemigo, lo tentó, pero Dios lo mantuvo firme. Recuerda que Jesús había sido investido con el Espíritu Santo. Aleluya, esa gran promesa que estaba para nosotros también, también ha descendido, ¿cierto? El Consolador, el Espíritu Santo, y Él está con nosotros. Qué maravilloso Jesús, ¿cierto? Él dijo, no los dejaré huérfanos, no os dejaré huérfanos. Qué maravilloso es Él. Mira, vamos a leer la palabra. Quiero tomar 3 o 4 citas bíblicas. Es importante poder meditar en la palabra, porque siempre Dios nos habla por medio de ella. Y cuando podemos absorber este tesoro maravilloso somos alimentados y fortalecidos. Mateo capítulo 6, versículo 6, y vamos a dar lectura a la palabra. Dice: mas tú, cuando ores, entra en tu aposento y cerrada la puerta, ora a tu padre que está en secreto. Y tu padre que ve en lo secreto, te recompensará en público. Mira qué sencillo es esto. A veces se nos olvida de que Dios está con nosotros. ¿Sabes tú que Él no se puede apartar de nosotros? Me maravillaba el... no sé si fue el sábado o el domingo que el obispo estuvo hablando en la iglesia. Decía de que Dios no tiene ninguna complicación con el ser humano. Dios no tiene nada pendiente con el ser humano. La obra de Jesucristo, la obra consumada, la obra perfecta, hizo que de parte de Dios hacia la humanidad no hay nada pendiente. No hay nada que esté impidiendo que Dios pueda relacionarse con el ser humano. Esto es profundo, esto es maravilloso. Pero muchas veces nosotros creemos de que Dios está lejos de nosotros, que Él no nos escucha, que Él no está pendiente de nosotros. Pero la palabra dice todo lo contrario. La palabra dice todo lo contrario. ¿Sabes que cuando Elías huyó por la nota de Jezabel? Elías recién había tenido un avivamiento, ¿cierto? Mató a cientos de profetas, dice la palabra, que los dejó yo. ¿Por qué? Porque el pueblo de Israel estaba adorando cualquier cosa menos a Dios. ¿Sabes tú que actualmente igual hay mucha idolatría? Muchísima idolatría. Pero no voy a entrar para allá. Pero ¿sabes tú que el mismo Dios que estuvo ahí con Elías, después que Elías leyó la nota de muerte, que Jezabel le dijo: vive Dios, y aún me añadan los dioses, si no pongo tu cabeza, o te pongo a ti como pusiste a uno de mis profetas, ¿cierto? Elías los dejó yo. Entonces Elías huyó. Pero Elías huyó por temor a Jezabel. Pero Dios, que estaba con Elías cuando él hizo descender fuego del cielo, es el mismo Dios que caminó con Elías huyendo. Elías subía por su vida, pero Dios estaba ahí. Dios estaba con él. ¿O acaso Dios lo había abandonado? No. Elías creyó que Dios lo había abandonado, pero Dios no lo había abandonado. Es más, dice la palabra que cuando se puso debajo de un enebro, Elías se puso a dormir y un ángel descendió y dijo: come. Elías comió un poco y se volvió a dormir por la tristeza, ¿cierto? ¿A cuánto no le ha pasado cuando están tristes, le dan ganas de dormir? Ya, así estaba Elías, triste, desesperanzado. Y la palabra dice que el ángel volvió a despertar, le dijo: come, porque te toca un largo camino. Dice la palabra que Elías caminó 40 días hasta llegar al monte de Dios. Y Dios seguía con él. Y cuando él entró, ¿cierto?, a esa cueva, él vio algunos sucesos que pasaron, pero en el último suceso, cuando había un silbo apacible, Dios apareció. Pero Dios estaba ahí con él en todo momento. Así también con nosotros, aun cuando oramos, aun cuando nos encerramos en nuestra pieza a buscar la presencia de Dios, aun ahí en tu trabajo puedes orar. Mientras estás cocinando la comida, mientras estás ahí con el asadón, si estás en el tractor, si estás ahí en el punto de venta, donde quiera que te encuentres, tú puedes orar a Dios. Y dice la palabra que Dios ve lo secreto y recompensa en público. ¿Sabes tú que el aposento y el lugar secreto también puede tipificar nuestro corazón? ¿Sí? También podemos orar en nuestro corazón, que es nuestro lugar secreto. Nadie puede entrar ahí, ¿cierto? Nadie conoce tus pensamientos, sino solo Dios. Pero mira, quiero animarte a que podamos orar confiadamente. Mira lo que dice en Hebreos capítulo 11, versículo 6. Dice: pero sin fe es imposible agradar a Dios, porque es necesario que el que se acerca a Dios crea que le hay y que es galardonador de los que le buscan. En otras palabras, galardonador es que Él es... Él premia a los que le buscan. Y eso yo siempre le digo a mis hijos para que se porten bien. Yo les digo: ya, pórtate bien y te voy a dar un premio. No les digo cuándo ni qué les voy a dar, pero con decirles premio, ellos saben de que algo bueno viene hacia ellos, así que, pero todo depende si se portan bien o no, así como que trato de controlar a mis hijos. Bendito sea el nombre del Señor. Entonces, Él galardona a aquellos que le buscan. Y sabes tú que eso puede ser tan grande, así como la petición que le estás haciendo al Señor. Yo el otro día compartía, le decía, sigamos confiando en Dios. Sigamos confiando en Él. ¿Sabes cuánto se demoró Dios en darle un hijo a Abraham? Abraham tuvo su hijo a los 100 años. A los 100 años tuvo su hijo de la promesa. Y dice la palabra que él tenía 75 años cuando salió de la casa de su padre. Imagínate, 25 años. Pero Abraham creyó a Dios y fue contado eso por justicia. Oh, aleluya. ¿Sabes tú que Abraham se equivocó? Falló. Sí, siendo el padre de la fe. ¿Sabes cómo? Él tuvo un hijo con su sierva. Porque por medio de su mujer Sara, ¿cierto? Vieron de que a Dios Jonah no va a responder. Y falló Abraham. ¿Acaso eso no es una blasfemia contra Dios, diciéndole a Dios, no vas a cumplir? Pero aunque Abraham falló, aunque en el caminar a recibir la bendición falló Abraham, Dios siguió adelante y respondió lo que le había prometido. Aleluya. Entonces, no nos cansemos de orar, no nos cansemos de pedirle al Señor, porque esas promesas son nuestra herencia, están a nuestro favor. Aleluya. Ya estoy terminando, quiero encerrar el tema de hoy con este versículo de Hebreos capítulo 4, 14. Y esto me bendijo muchísimo y quiero compartirlo contigo. Mira, sabes tú que quiero decirte lo siguiente. Cuando oramos a Dios, ¿lo hacemos en nuestro nombre o lo hacemos en el nombre de Jesús, en el nombre de Jesucristo, en el nombre que nos fue dado? Pedro dijo, no hay otro nombre en el cielo dado a los hombres el cual podemos ser salvos. Amén. Ahí dice, en el libro de Hechos. Y Pedro dijo cuál es el nombre. Entonces, cuando oramos a Dios, nuestro corazón lo hace en nuestro nombre, en nuestra representación, o en el nombre de Jesús. ¿Sabes tú que cuando oramos a Dios en el nombre de Jesús, Dios no nos ve a nosotros, porque Él ve a Jesús? Recuerda, mira lo que dice en Hebreos 4:14, y quiero aquí que lo podamos entender. Dice, por tanto, teniendo un gran sumo sacerdote que traspasó los cielos, Jesús, el Hijo de Dios, retengamos nuestra profesión, porque no tenemos un sumo sacerdote que no pueda compadecerse de nuestras debilidades, sino uno que fue tentado en todo, según nuestra semejanza, pero sin pecado. ¡Wow! Esto es maravilloso. Jesús entiende la humanidad, nuestras vidas. Entonces, ¿qué dice aquí versículo 16? Acerquémonos pues confiadamente al trono de la gracia para alcanzar misericordia y hallar gracia para el oportuno socorro. ¿Qué dice aquí? Acerquémonos pues confiadamente al trono de la gracia. ¿Sabes tú que para poder acceder al trono de la gracia tú tienes que tener tus pecados perdonados y ser limpio? Ahora dime tú, ¿qué hace que tú seas limpio y tus pecados sean perdonados? La sangre de Cristo, el sumo sacerdote, quien entregó su propia sangre en el propiciatorio, Él intercede por nosotros y Él nos da libre acceso al trono de la gracia. ¿Qué significa esto? Que ese trono es un trono de misericordia, que nuestras oraciones son respondidas, que podemos acceder y pedir y hablar con Dios directamente, así como Moisés habló cara a cara con Jehová, con Dios Todopoderoso. Así también nosotros tenemos acceso al trono de la gracia por medio de la sangre de Cristo. Si tú vas en tu nombre a ese trono, nunca accederás. Pero si vamos en el nombre de Jesús, en el nombre de Jesucristo, aleluya, ¿dónde está tu fe? Vamos, accedamos al trono de la gracia, pidámosles a Dios con fe, dice la palabra, que Él es galardonador de aquellos que le buscan. Acerquémonos confiadamente, pues, acerquémonos a Él. Te animo a orar, te animo a que ahí donde quiera que estés, ora, ora conmigo al Dios Todopoderoso. Hazlo con fe ahora, si Él te escucha, Él está ahí contigo y tenemos acceso libre al trono de la gracia. No es el trono del juicio, no es el trono de lo que debes, no es el trono de la condenación. No, es el trono de la gracia donde el sumo sacerdote Jesús se compadece de nuestras debilidades. ¡Oh, aleluya! Dios te bendiga. Vamos a hacer una oración. Vamos, clámale al Espíritu Santo que está ahí. Hay una unción que está descendiendo. El Espíritu Santo está ahí. En el nombre de Jesús, Señor, que fuego santo descienda del cielo y bendiga cada corazón, Señor, que has inyectado con fe en esta hora. Y oramos a ti, Padre, gracias. Oh, sumo sacerdote, no venimos en nuestro nombre, sino que en tu nombre, en el nombre de Jesús, que tomó nuestro lugar y ha perdonado todos nuestros pecados. Señor, responde cada petición. Oh, Dios, tú conoces cada petición, ya sea económica, en salud, Padre. En esta hora rogamos, Señor, en ese trono de la gracia. Señor, concede nuestras peticiones. Concede la liberación, la sanidad. Concede la salvación, Señor. Gracias por esa obra maravillosa de tu Hijo Jesucristo. La recibimos en esta hora, Padre. Y ordenamos a los demonios. Ordenamos al pecado. Ordenamos en el nombre de Jesús en esta hora todo espíritu de enfermedad, de pobreza. Son atados en el nombre de Jesús y echados fuera para la honra y gloria de nuestro Señor Jesucristo. Gracias, Padre.

Bendecimos el nombre del Señor, agradecemos la sintonía. Hay una gloria tremenda del Espíritu Santo en esta hora. Dios te bendiga. Bendito sea Jesús para siempre. Maravilloso programa. Nos vemos el próximo viernes en el mismo lugar, a la misma hora. Saludos a todos nuestros fieles y queridos auditores. Dios te bendiga. Esto fue Todo Es.

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2: Son las 3 de la tarde, 5 minutos.
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1: Son las 3 de la tarde, 30 minutos.
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2: Son las 4 de la tarde, 2 minutos.
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2: Son las 4 de la tarde, 30 minutos.
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1: Son las 5 de la tarde.
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1: Son las 5 de la tarde, 30 minutos.
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2: Son las 6:30 p.m.
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2: Amables auditores, ustedes que están en la sintonía de esta emisora y de este programa, les habla Kumar. Una vez más, les saludo con mucho cariño y respeto, esperando que en cada uno de sus hogares y en sus corazones haya paz, amor y felicidad. Es muy común que entre un grupo de amigos, en el ambiente laboral o en el círculo familiar, haya una persona que se dedique a humillar y a burlarse de otra. No hay que tomar a la ligera este tipo de situaciones, porque el que se divierte a expensas de otra persona, lo que busca en realidad es destruir la autoestima de su víctima para someterla a su poder. En efecto, quien se deja humillar se puede convertir en un verdadero esclavo, porque cuando una persona pierde por completo su autoestima, ya no tendrá voluntad propia y no sabrá distinguir entre lo que le conviene y lo que le perjudica. Usted que me está escuchando en este momento, ponga atención, porque voy a dar algunas claves para reconocer a una persona negativa y con malas intenciones. En presencia de esa persona, usted se siente inevitablemente inquieto, enojado o afligido. Con frecuencia tiene ataques de nervios o de llantos cuando ambos se encuentran bajo el mismo techo. Más de una vez, después de estar con ese ser, ha sufrido un accidente o se enfermó. La anemia, la baja depresión, las jaquecas, las infecciones y el cansancio extremo son secuelas comunes en quienes comparten su energía con los seres negativos. Estimado oyente, si usted ha comprobado lo suficiente que esa persona es negativa, pues ahora apártese de su camino, porque de lo contrario, tendrá problemas en su diario vivir.
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2: 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Además, el dinero se me hace sal y agua. Quiero irme de aquí. Les pido sus consejos. Se despide el preocupado por su salud, nacido un 18 de agosto. Estimado caballero, usted cuenta con 53 años de edad. Es un hombre humilde, sencillo, trabajador. Y hoy se encuentra cesante y con deseos de irse a Punta Arenas, con el fin de buscar nuevos horizontes. Pero le preocupa el futuro de sus dos hijos, los mismos que ya están casados. Pero te causa mucha pena, tristeza, ya que tú fuiste padre y madre para ellos cuando tu mujer te abandonó por irse con otro, dejando a tus hijos cuando aún eran muy pequeños. Sufriste para criarlos, educarlos, pero esto te templó como hombre y como un buen padre. Luego intentaste rehacer tu vida con otra mujer y nuevamente te pusieron el gorro, fracasando. Intentaste con otra, pero no duraste con ella. Y hoy estás con una dama 10 años menor que tú, pero el fracaso te persigue. Amigo, esto es un daño que te hicieron. 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Y por último, estás sufriendo hasta de impotencia. 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
1: Dice este mensaje. Viene firmada con el calificativo La Esposa Sentimental. Con fecha de nacimiento el 21 de marzo. Hermano Kumar, con mucho cariño me dirijo a usted felicitándolo por su bonito programa que día a día venimos escuchándolo. Hermano, quiero que usted me ayude con esta preocupación que me tiene muy mal, ya que mi esposo, por su trabajo que tiene, pasa casi todos los días fuera de casa. Tenemos dos hijos y quiero saber si seguirá con este trabajo o conseguirá otro. Ya hemos hablado de esto, pero él no quiere por temor a perder su trabajo. Yo quiero que usted, profesor, me diga la verdad, porque en mi vida hay otro hombre y quiere que me divorcie de mi marido para casarme con él. Bien, mi estimada hermana, tú que me escribes con el calificativo La Esposa Sentimental, escúchame bien lo que te voy a decir. Las preguntas que me haces sinceramente dan mucho que pensar. Es notorio que en esta vida algunos seres humanos son inconscientes, son inconformes con lo bueno que le da la vida. Me refiero al caso tuyo, hermana. Eres inconforme, porque a pesar que tienes un esposo muy trabajador, que está esclavizado en el trabajo buscando lo mejor para ustedes, para que no les falte nada, tú bien sabes que con su esfuerzo te ha comprado una casa y otras comodidades más. A pesar de esto, mi estimada hermana, ¿te sientes insatisfecha? ¡Qué mal agradecida eres, amiga! Estás llena de todo, pero sin embargo, le muestras egoísmo, muestras un mal comportamiento, no intentas comprenderlo ni ayudarlo. Solo piensas en ti y no en lo que es mejor para tu familia. Tu esposo es bueno, es sano, porque no tiene vicio, no es malo ni piensa engañarte con otra. Tú estás aprovechando su ausencia para fijarte en otro hombre que es mucho menor que tú. Hermana, esto no está bien. Déjame decirte que ese hombre, que es tu amante, inclusive solo quiere tu dinero, mas no te quiere como amante. Por eso te digo que te alejes de ese mal hombre, porque un hombre así como es tu esposo, no vas a encontrar jamás. Tu esposo no se merece esa traición. Él se merece más amor, más cariño, más confianza, más atención hacia él. Hermana del calificativo Esposa Sentimental, hay muchas cosas que conversar. Ya usted sabe muy bien de qué se trata. Y por eso quiero que me visite para tratar de solucionar ese problema que está usted viviendo. Y le estaremos esperando.
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3: Son las 7 de la tarde, 16 minutos.
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0: Ahora sí que sí. ¿Cómo están? ¿Cómo están, queridas amigas, amigos, auditores y auditoras? En este día, Santa Graciela. Graciela, oye, saludos para las Gracielas que están de onomástico. A la vecina Graciela le enviamos saludos en su onomástico. Y bueno, y a todas las Gracielas, pues, ¿eh? Graciela de San Antonio. Ya también le mandamos muchos saluditos para allá también. Oye, San Antonio de las Quilas. ¡Aló!
1: ¡Aló, hola, Luchito Jara!
0: ¿Cómo estamos?
1: Aquí estamos celebrando anticipado mi cumpleaños del 15 de agosto.
0: ¡Harto anticipado!
1: Sí, bueno,
0: ya, cuéntame. ¿A quién quiere mandar saludos y aprovechar? Sí.
1: En vez de Coca-Cola, pura Piri.
0: Ya.
1: Piri-Cola. Oye, quiero un saludo para Juanito Valencia.
0: ¿Ya?
1: Con la canción La Ingrata.
0: ¿La Ingrata?
1: No sé qué es la canción.
0: Ya, ahí vamos a buscar algo de Ingrata, ¿ya?
1: Ya, y para la Ilianita Jara Solar, la quinceañera, así como me la mandó ayer.
0: Ya, pues, no hay problema. Ya. Ahí vamos a tirar esa, sí, primero.
1: Listo, adelante, estudio.
0: Listo, chao, chao, que estés bien.
1: Chao, chao.
0: Bien, ahí estamos entonces con ese saludito. Y por acá tengo otro saludo porque nos escribió nuestra amiga Marta Insunza. Ya dice, hola Don Chandía, dice, ahí está mi canción, La Carretera, de La Carretera, ¿ya? También la vamos a buscar, ¿ya? La vamos a programar, ¿sí? Vamos con este primero, ¿sí? La quinceañera, para nuestra amiga Alicia, nuestra amiga Eliana Jara Solar, ¿sí? Sí, pues. Y después, la otra canción... ¿Sí? No hay problema. Ahí vamos a buscar la Ingrata. ¿Sí? ¿Sí? No, no sé quién la canta, pero ahí vamos a buscar una Ingrata por ahí.

0: canción. Sí, esa canción me lo pidieron por acá, ¿ya? Vamos con más mensajes que tengo. Sí, tengo mensajitos. Vamos a ver qué nos dicen los mensajitos. Esta canción me lo pidió nuestro amigo Cristian Ramírez. Dice, Don Chandía, ¿me puede poner una canción? Dice, uno de 40, por favor, si no fuese molesto. Claro que sí, pues ahí está. Ahí está programada la canción, ahí la vamos a tirar al tiro, ¿ya? También nos mandó un audio nuestro amigo
1: Graviel, ¿cómo está?
0: Héctor.
1: Oígame, soy Héctor de Maipurría. ¿Me podría poner la canción La Reina del Espacio, Lucero del Valle, porfa?
0: Ya,
1: si
0: pues.
1: Lo escucho todos los días.
0: Ya no va. Listo, pues. Muchas gracias por ahí estar escuchando la radio, pues. Oye, y hablando del concurso, ya pues manden su video, pues. Manden su video y diciendo, yo escucho Radio Motiva. Y así mandando el video, escuchando la radio también, pues, obviamente. ¿Ya? Eso. ¿Sí? Aprovechen. Ya han llegado solamente dos audios. Dos audios han llegado. Así que aproveche. Ya son mínimos 10. Mínimo 10 videos que tienen que llegar. Ya, exactamente. Así que aprovechen de publicarlo. ¿Eh? Sí, me lo tienen que enviar a mí, a mi WhatsApp. Obviamente, al mismo número que participa. A ese mismo número tiene que enviarme el video. Yarba. Oye, vamos a la música entonces. Vamos a la música y ya volvemos. A ver, tenemos por acá. ¡Aló!
2: ¿Aló?
0: Dime. Sí, exactamente. Pues, ahora sí.
2: Oye, y las personas que como yo que no podemos hacer video, ¿cómo?
0: Van a tener que aguantarse hasta la próxima semana, va a ser el otro concurso. Sí. Así que, sí, bueno.
2: La
0: maturranga, ya. Vale, de ahí lo vamos a programar un ratito más, ¿ya?
2: Vale.
0: Listo, chao, chao. Ahí estamos entonces con ese llamado, sí, porque en realidad ya los que no pueden mandar video.